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1: Seis de la mañana, 4 minutos, la temperatura en Rosario. A esta hora, 16 grados, la humedad del 96%. Caputo anunció la concesión de más de 9.000 kilómetros de rutas nacionales con inversión privada. La Red Federal de Concesiones contempla la operación y el mantenimiento de corredores estratégicos mediante inversión privada y sin erogaciones del Estado Nacional. Según Vialidad, por esas rutas circula cerca del 80% del tránsito del país. Máximo Kirchner aseguró que Cristina quiere ser candidata en 2027. El diputado afirmó que su madre mantiene la voluntad de competir y vinculó las presentaciones ante la ONU con el intento de recuperar sus derechos políticos. Actualmente, Cristina Kirchner está inhabilitada para ejercer cargos públicos por la condena en la causa Vialidad. La AFA confirmó el horario del amistoso de despedida de Messi con la selección. Argentina enfrentará a Bolivia, Burkina Faso y Benín entre el 30 de septiembre y el 6 de octubre. El último partido será en el Monumental y marcará la última presentación de Lionel Messi con la selección en el país.
0: El tiempo.
1: 16 grados, la temperatura en Rosario a esta hora. Cielo cubierto, la humedad del 96%, 6 de la mañana, 5 minutos.
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0: 6 de la mañana, 6 minutos en toda la Argentina. Buenos días a todos, ¿cómo les va? Bienvenidos a este martes 29 de septiembre de 2026. El gusto de estar nuevamente con toda la audiencia, iniciando una nueva mañana de río, disfrutando de lo que serán 3 horas de radio. Estaremos presentando los temas más importantes del día a nivel local, nacional, internacional, por supuesto también el deporte y el espectáculo. En una noche todavía, mañana incipiente, en la que tuvimos un comienzo de día tormentoso, con truenos, con relámpagos, con chaparrones, y que ahora se presenta bastante templado y pegajoso, muy húmedo realmente. Y vamos a preguntarle en un ratito a Georgina para ver que nos cuente hasta cuándo va a continuar así y cuándo comienza a mejorar, cuándo empieza a correrse este fenómeno que abarca gran parte del país, especialmente la región central y en el norte de la provincia de Santa Fe, con alerta meteorológico severo. ...341-365-0969... ese es nuestro contacto, para que lo agendes y te comuniques con nosotros. 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Desde donde estés, nos lleves a donde vayas. Con Claudio Rabañán operando controles, ajustando los detalles, poniéndonos al aire y eligiendo las canciones. Y prácticamente el último día para participar por este vinilo de Queen, Greatest Hits, parte 2. Un disco que marcó una época y que está disponible para que vos puedas participar etiquetando a algún amigo, siguiendo los requisitos de la cuenta en el Instagram. Y mañana, aproximadamente a las 8:30 de la mañana, estaremos anunciando al ganador o la ganadora que se lleva para su colección este vinilo de colección de Queen Greatest Hits Parte 2. Georgie, buenos días, ¿cómo estás? Bienvenida.
1: Hola Seba, buen día, muchas gracias.
0: ¿Todo
1: buen
0: bien?
1: Martes para vos.
0: Que, gracias, muy amable igualmente. Vos sabés que me desperté, les contaba a los muchachos, 3:30 con un trueno muy fuerte. No sé si a vos te pasó lo mismo. Nada.
1: Yo sabe cómo
0: profundamente
1: dormí. Sí, yo cuando escuché la lluvia de la noche, ayer seguí con los festejos de mi cumpleaños.
0: Muy bien, hay que festejarlo mucho y tienen que seguir toda la semana.
1: Sí, y festejé también justo mi amiga Charo Merendino, que también cumpleaños hoy.
0: Hoy cumpleaños, bueno, le mandamos un beso grande a nuestra amiga.
1: No sé si va a estar despierta a esta hora, pero bueno, justo esperamos hasta las 12 y soplamos las velitas a las 2.
0: Bien, ¿y se extendió hasta qué hora?
1: No, soplamos
0: soplar la velita y irse a dormir.
1: Estuvimos esperando ese momento y nos fuimos.
0: Casi simbólico.
1: Claro, porque todas nos levantamos temprano.
0: Bueno, muy bien.
1: Y en ese momento que se largó la lluvia dije, qué bueno, porque es como que inmediatamente yo puedo descansar con el sonido del agua caer, de la lluvia. Así que dormí muy bien.
0: Bueno, hubo truenos, hubo tormenta. Creo que no tan severa en cuanto a lo que pudimos observar o lo que pude observar concretamente en el camino a la radio. No vi ni ramas caídas, no hubo viento fuerte. Sí, una tormenta eléctrica muy ruidosa con algunos chaparrones. ¿Y hasta qué hora va a seguir este fenómeno? ¿Tenemos alguna referencia?
1: Hasta la tarde, Seba. Estaba viendo justamente que hoy va a ser un día inestable, pero no hay tanta probabilidad de precipitaciones en esta mañana. Hay un 30%, te diría, de probabilidades. Y ya después, a partir del mediodía, empieza a bajar aún más y hasta te diría podría salir un poco el sol.
0: Bien.
1: Lo que sí va a estar muy pegajoso, va a estar como con mucha humedad, eso va a ser lo incómodo, pero sí vamos a empezar a ver el sol a partir de las 2 de la tarde aproximadamente.
0: Decime por favor la mínima prevista para mañana.
1: La mínima para mañana, ahí la vamos a buscar, tenemos 16 grados.
0: 16 grados para mañana,
1: o sea,
0: miércoles.
1: Sí. Bastante alta.
0: Bueno, está bien entonces. Porque imaginaba a lo mejor una rotación del viento y un descenso de temperatura para correr un poquito este fenómeno. Pero...
1: Perdón, 9 grados.
0: Ah, 9 grados.
1: Ahí estamos, bueno, hoy 16 grados.
0: Bien, 9 grados, entonces... Sí. da por lo menos una señal de que tendremos esa condición, ¿no? Que empiece a soplar el viento, que corra estas nubes inestables y que baje un poco la temperatura. Bueno, vamos a estar atentos. ¿Hay algo más de lluvia para esta semana?
1: Estoy viendo a lo mejor a partir del fin de semana, se ve el sábado recién la lluvia,
0: falta,
1: pero
0: falta todavía.
1: Falta, sí,
0: dejemos
1: sí.
0: eso, falta. Rodrigo Miró, buen día, ¿cómo estás?
2: ¿Cómo están? Buen
0: ¿Todo
2: día?
0: Bien?
2: Muy bien.
0: Bueno, me alegro mucho. Rami Superti, buenos días, ¿cómo estás?
3: ¿Qué tal, Seba? Buen día para todos.
0: ¿Todo en orden?
3: Bien, todo tranquilo.
0: Bueno, me alegro mucho. Rodri, ¿querés empezar con tus títulos, te parece?
2: Bueno, pensaba hablar otro tema, pero vamos a hablar.
0: Bueno, ¿qué otro tema querés hablar?
2: No, de cómo
0: no quiero cercenar a nadie.
2: De cómo se duerme con la lluvia, vamos a hablar de los títulos. Nueva Dale. Caída de indicadores de industria, 5,7% en lo que va del año. No es un dato que nos sorprenda, Seba, venimos contando. Somos un programa en el que le dedicamos especial atención a la situación de las pymes.
0: Uh-huh.
2: Puedo decir eso, desde que empezamos.
0: Sí, absolutamente.
2: No hemos ninguna de las semanas dejado de contar qué es lo que pasa con las pymes y con el comercio y con los sectores de la economía que están más cerca de nuestra ciudad.
0: Uh-huh.
2: También decimos que en Vaca Muerta le va muy bien, también decimos que
0: hay
2: futuro en la minería, pero no nos olvidamos de lo que pasa en nuestra región. Se presentó un pedido de informes en el Congreso. Yo estuve haciendo la cuenta, vamos por el día 272 del año 2026.
0: Uh-huh.
2: Si se hubiesen deportado 20.000 terroristas este año, habrían sido 72 por día. No me dan los números.
0: No, sería bueno pedir algún informe. Yo imagino que el Servicio de Inteligencia en algún momento informará y blanqueará esta información que ahora reveló el presidente con nombres y nacionalidades y para saber de qué nos hemos salvado.
2: Bueno, hubo un pedido de informes en el Congreso a propósito de esto para que el presidente o alguien del Poder Ejecutivo explique cómo fueron estos procesos para deportar a 30.000 terroristas.
0: Bien.
2: Uno imagina casi como en Guantánamo, vestidos de naranja y en una cárcel peligrosa, pero no ha habido nada de todo eso. Pero bueno, a pesar de que todos suponemos que no, el pedido de informes se presentó. Máximo Kirchner dijo que su mamá quiere ser candidata, se volvió a pelear con Kicillof, flaco favor le hace al peronismo si quiere ser alternativa para 2027, mostrando los trapitos al sol y diciendo que, bueno, que hay diferencias grandes y sustanciales con Axel Kicillof. Sin Cristina en la boleta, el peronismo pierde competitividad, dijo Máximo Kirchner. Milton Speche fue denunciado públicamente acá en Santa Fe por caza ilegal en la Laguna Setúbal, en la ciudad de Santa Fe. Cazaba patos. Y me quedé con el dato, porque es un influencer de la caza. Yo digo, basta de esto de decirle influencer a todo, y basta de convertir a todos en famosos.
0: Sí, porque lo estás validando, ¿no? Lo estás reivindicando en su actividad que está, bueno, está muy regulada y hay que ver en qué condiciones la ejecutó.
2: Sí, las redes sociales tienen ese problema, ¿no? Que convertimos en famosos y en prestigiosos a gente que no debería tener el mayor mérito,
0: uh-huh,
2: de por sí.
0: Uh-huh.
2: Pero bueno, a veces un like, damos todo por un like, inclusive esto, por ejemplo, cazar patos en zona donde no se podía, donde no debería hacerlo. El gobierno pidió a Naciones Unidas, después de que Javier Milei dijera a Naciones Unidas que era un ámbito, ¿cómo fue que dijo? Apestoso.
0: Sí, sí, miserable, le dijo de todo. Y no, bueno, incompetentes.
2: Bueno, ahora le pidió a Naciones Unidas, nuestro gobierno, que frene la extracción petrolera en Malvinas. Es decir, si nos interesa que haya un ámbito internacional de negociación de los problemas de los países, dejemos de castigarlo y, uh-huh, hacer lo que hizo el presidente de la nación. Es interesante que exista, uh-huh, la ONU, claramente. Adorni tendrá que explicar cómo hizo su plata, pero desde los 18 años. El fiscal y el juez, el fiscal Policita y el juez Lijo, le pidieron que explique desde el año 98 para acá cómo ganó su plata. Bueno, la duda está sobre el famoso pendrive, las propiedades, él dice que lo ganó con las criptomonedas. Bueno, le pidieron que explique su recorrido laboral. Vos lo decías, Eva, con una anécdota personal que tenías, creo que era Babi Checopar el que contaba, ¿no? Que antes de ser...
0: Sí, sí, la viví yo en una mesa de café.
2: No tenía
0: saco para el estreno del programa.
2: Bueno, en ese contexto le piden...
0: Esa no me la contaron, yo estaba en el momento del llamado.
2: Bueno, le piden...
0: Había que conseguirle un saco a Dorni porque no tenían saco.
2: Bueno, le piden que explique si desde los 18 años hasta que trabajaba como panelista en televisión no tenía ni para comprarse un saco, como rápidamente consiguió todo lo otro. Milei se lleva 13 gobernadores a París. Esto no es que se lo lleve invitado así personal, sino que es una invitación política. Van a ser parte de la Argentina Week. Entre esos 13 gobernadores no está el gobernador Puyaro. Estaba invitado, no forma parte de la comitiva. Sí Frigerio, que es parte de Provincias Unidas. Se espera que a la vuelta de eso, al menos es lo que espera el oficialismo, vuelvan con un acuerdo para eliminar las PASO, que es lo que quiere el gobierno. Y la última, en Brasil, lo decíamos ayer, había polémica por las apuestas online, que Lula da Silva las prohibió, y ahora hay polémica por una imagen religiosa. Recordemos que Flavio Bolsonaro, que es el hijo de Jair Bolsonaro, que era un pastor evangelista, tiene buena parte del voto evangélico. Bueno, la religión también se mete en las elecciones de Brasil, y me llamó la atención este dato, después lo charlamos. Fíjate que en la gira que hace el Papa por Sudamérica, va a venir a Uruguay, va a venir a Argentina, va a venir a Perú, y no va a Brasil. Bueno, quizás este contexto de disputa por la religión en medio de las elecciones es lo que hace que León 14 no vaya a ese país.
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5: 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Arrancando. Saludos de parte de Juan.

0: 6 de la mañana, 18 minutos en todo el país. Seguimos haciendo Río Extra primera hora. Es momento de presentar lo más importante del espectáculo. Georgie, vamos.
1: Y una triste noticia, podríamos decir, para los fanáticos de la música, que fue ayer el anuncio del retiro definitivo de los escenarios de Rod Stewart. Seba, así que vos fuiste muy afortunado de poder ir a verlo. ¿El año pasado fue?
0: El año pasado,
1: que vino a la Argentina. Así es, sí, Rod, a través de sus redes sociales, anunció su despedida. Él dijo, realmente el cierre de su etapa de grandes giras. No quiere decir que no va a aparecer en algún evento especial, en algún show especial, pero sí, no va a hacer más ninguna gira grande. Está preparando algo final para 2027, pero va a ser en Europa y en Estados Unidos, como a modo, sí, de despedida definitiva, pero decide, a partir también de todos los problemas que ha tenido de salud y demás, y de su edad, que ya tiene 81 años, y por recomendación de los médicos, dejar de hacer esas grandes giras que lo tiene además corriendo para todos lados, que está 2 horas dándolo todo, digamos. Bueno, decidió ayer dejar un mensaje a través de sus redes sociales, y esto sorprendió a muchos fanáticos que esperaban a lo mejor alguna vuelta, aunque sea cortita, del cantante. Vamos a hablar también del documental de Oasis, que ya tiene fecha en el streaming. Para aquellos que no pudieron ir a verlo al cine, todos los fanáticos de la banda de los hermanos Gallagher van a poder verla a través de plataformas de streaming, así que les voy a contar bien cuándo se estrena y dónde poder verlo. Y Razer, que confirma Radio, que es su 20º álbum de estudio, prepara un álbum para 2027. Vamos a tener también canciones inéditas de Stevie Wonder, que publicó en realidad ya 4 canciones inéditas por los 50 años de Songs in the Key of Life, que lo habíamos adelantado. Bueno, ya está publicado su nuevo EP con material registrado durante las sesiones del histórico álbum en 1976. Y por último vamos a hablar de Tom Cruise, que le regalaron la camiseta de un club de fútbol argentino. Ayer estábamos viendo algunas imágenes de Tom Cruise, que está a punto de presentar Diger, que es una película que la vamos a anunciar el jueves, una película que lo va a tener haciendo un personaje completamente distinto a lo que nos tiene acostumbrados, caracterizadísimo como un señor de aproximadamente unos 60, 60 y pico de años. Después le voy a contar bien de qué se trata, pero la gran noticia fue que le regalaron una camiseta, y les voy a decir de qué club. Ni de River, ni de Boca, ni de Newell's, ni de Central. De Gimnasia y Esgrima de La Plata, en lo que fue la presentación de esta película en México. Así que les voy a contar bien cuál fue su reacción.
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Radio Riola, ¿cómo está equipo? Bueno, a comenzar la semana hoy, después de la FIT, de la Feria Internacional del Turismo. Soy vendedora freelance, tratando de, por supuesto, ponerle onda a nuestro país y ganas. Llegué anoche a la 1 de la mañana a casa y hoy tengo que seguir arriba.

0: 6 de la mañana, 25 minutos. Estás escuchando las mejores canciones del mundo en Río 96.9 y completamos de esta manera la ronda de presentación de títulos con lo más destacado del deporte. Ramiro Superti, adelante.
1: Y siguen las repercusiones, los coletazos, las consecuencias de lo que fue el triunfo, el título de Central el último fin de semana en Santiago del Estero. Hoy se va el festejo en el Monumento, el que se iba a hacer ayer, pero se reprogramó por cuestiones meteorológicas. Hoy 19 horas, después Giorgi nos va a decir cómo va a estar el clima o qué es lo que manda o marca el servicio.
0: Va a estar bien, ya está todo despejado, se despeja.
1: Para esa hora,
0: sale el sol.
1: En principio, colectivo con los jugadores y la exposición de la Supercopa Internacional obtenida el sábado frente a Estudiantes de La Plata. Ayer la AFA difundió los audios del VAR, de las jugadas claves, de las jugadas polémicas justamente entre Central y el Pincha por esta Supercopa Internacional que tanta polémica ha generado. Es semana de selección argentina, no hay clima de selección, ¿no? Bajamos de la espuma del Mundial. Argentina juega mañana contra Bolivia, el primer amistoso en Córdoba. Ayer recién se confirmaron los horarios de los partidos, los dos primeros 9 de la noche, el de la despedida de Leo Messi se va a jugar a las 8 en el Monumental, ese va a ser el más importante.
0: ¿Vos imaginás mucha concurrencia, por ejemplo, en el Kempes?
1: El Kempes va a estar, debería estar repleto porque es una selección argentina que viene de ser finalista de una Copa del Mundo, sin Messi, tal vez sin la figura más atractiva, más atrapante, pero estos partidos de Argentina, no hay gran... Argentina no recauda mucho con la venta de entradas porque son muchas entradas que van a protocolo. Son muchas entradas que se regalan, que van a empresas, sí, que van a sponsors.
0: Lo que se está hablando son de precios exorbitantes.
1: Totalmente.
0: Para el próximo miércoles.
1: Los que, bueno, para la final de Messi van a ser, para el partido de despedida de Messi van a ser pocas entradas a la venta. Y ya creo que se han agotado directamente, porque muchas van directamente con los que son los compromisos comerciales, para llamarlo de alguna manera. Argentina, lo podemos después explicar con mayor cantidad de detalles, pero ¿por qué Chiqui Tapia organiza amistosos contra selecciones clase B o clase C o clase D o fuera del diccionario directamente? Justamente porque ahí es donde no solamente la recaudación, sino todo el tema de sponsoreo va al 100% por Argentina. Argentina le conviene
0: no
1: más jugar
0: con nadie.
1: Económicamente, claro, le conviene que venga Benina antes que llamar a Ecuador, por ejemplo, y hacer un partido tal vez más atractivo, o que tratar de conseguir algún amistoso europeo contra alguna selección. Es difícil con los europeos porque arrancó la Liga de Naciones, Europa juega su mundial aparte, pero tratar de buscar tal vez alguna selección más cerca de lo que es el ranking FIFA. No, esto es por plata, tiene que ver también con una decisión económica, estratégica, comercial, y ahí es donde aparecen Burkina Faso, Benín como rivales de Argentina. Vamos a hablar también del probable 11 para jugar mañana frente a Bolivia. Hay un equipo que tiene en mente Scaloni. Hoy habla el técnico, hoy va a haber conferencia de prensa de Lionel antes de lo que va a ser el primer partido de los tres que se vienen en esta fecha FIFA, los amistosos, que por supuesto el más importante, el último, lo que va a ser partido final, partido de despedida de Leo Messi con la selección argentina. Ayer se confirmó, se fue Juan Pablo Boboda de Racing, ya están los interinos que van a reemplazarlo, en principio hasta fin de año. Racing está prendido fuego, tiene realmente muchos problemas y difícilmente toma una decisión ahora cuando está cerrando el año prácticamente sin objetivos a la vista. Lo más importante de Racing ahora es ver si le dan el visto bueno a Marcos Rojo para que consiga la salida del club. Lo quiere Estudiantes de La Plata para jugar Copa Libertadores. Estudiantes ya arregló con Rojo. Ahora Rojo tiene que presionar para conseguir rescisión de contrato. Justamente
0: es un formato similar al que ejecutaron con Schiavi en ese momento,
1: 2009,
0: ¿no?
1: Exactamente.
0: Son dos instancias y pasa y volver a Racing.
1: Exacto. En la realidad lo de Rojo sería distinto, porque como Rojo está terminando su contrato final de carrera, lo de Newell's en su momento fue un préstamo. Te lo presto, Pincha, jugá dos partidos, tres partidos de Libertadores, devuélvemelo campeón de América, tal vez, como te terminó sucediendo. Lo de Rojo es, se va ahora, aprovecha la ventana de Libertadores, juega Libertadores, no puede jugar torneo local, pero la idea es que tal vez Rojo continúe. Por eso Rojo tiene que conseguir o que Racing le habilite el préstamo por estos partidos o directamente una rescisión de contrato. Viendo el nivel de Rojo, no pierde mucho Racing. La verdad que es una decisión a tomar y tratar de conseguir tal vez algún ingreso económico, pensando lo que es un año futbolístico que ya está en la basura prácticamente para el equipo de Avellaneda, después de quedar eliminado frente a Boca en Copa Argentina. Atención con lo que pasa en Brasil, porque le negaron el Maracaná al Vasco da Gama. Vasco va a ser rival de Boca en Copa Sudamericana, quería jugar ese partido en el Maracaná y el consorcio que tienen Flamengo y Fluminense le dijo que no, que se busca otra cancha, así que Vasco está en busca de estadio más grande del que tiene para recibir a Boca. Esto va a ser partido revancha, partido de vuelta de la semifinal de Copa Sudamericana. Vamos a repasar agenda del día. Lo dicho, sigue en la Liga de Naciones en la UEFA, segunda fecha, hay partidos interesantes, venimos de un año de Mundial, y hoy por ejemplo tenemos España-Croacia para seguir viendo fútbol europeo, República República Checa e Inglaterra. Y también vamos a hablar de básquet porque ayer arrancó la Liga Nacional de Básquet. Gimnasia de Comodoro arrancó la defensa del título venciendo con autoridad a un equipo retornado, un ascendido como fue Lanús.
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7:25 de la mañana en todo el país. Cielo nublado todavía con algunas lloviznas en Rosario. Estaría mejorando a partir del mediodía con rotación del viento y descenso de temperatura, especialmente para mañana por la mañana. 341-365-0969, ese es nuestro contacto para que te comuniques con nosotros. Esto es Río Extra, primera hora. Les propongo repasar títulos de diarios. En este caso, comenzamos por Clarín. Anuncio y giro tras criticarla. Javier Milei acude a la ONU para denunciar a Gran Bretaña por la explotación petrolera en las Islas Malvinas. El presidente instruyó a la Cancillería para iniciar un arbitraje de un tribunal internacional. Es una vía de reclamo prevista por la Convención sobre Derecho del Mar de Naciones Unidas, organismo al que tildó de inútil y de alimentar una casta de parásitos. Denuncian vuelos no autorizados entre Chile y Malvinas de una empresa británica que van a sancionar. También el riesgo país que preocupa al gobierno trepó a 628 puntos, subió 100 en comparación con una semana y llegó a su pico máximo desde el mes de marzo. Ponemos los ojos en Manuel Adorni, causa por enriquecimiento. El fiscal duda de la explicación sobre su incremento patrimonial, pidió abrir sus billeteras cripto.

La nota firmada por el periodista Gonzalo Abascal. Chiqui Tapia y AFA, nuevas escenas de una decadencia sin fin. Visita del Papa León XIV, confirmaron el cronograma de feriados. Habrá uno nacional y tres locales. Polémica en el ejército, denuncian descuentos compulsivos a soldados por 1.000 millones de pesos para financiar revistas que no se distribuyen. Fútbol americano en el Maracaná, la NFL convocó a 72.000 personas en Río de Janeiro. Racing anunció la salida de Juan Pablo Voivoda. El abrupto final del DT y la decisión de Diego Milito para calmar las aguas.

dejamos Clarín, llegamos a la etapa del cronista, que tiene como títulos principales: ¿qué les dice el gobierno en privado a los que ven un freno en la actividad? El Tesoro enfrenta una muralla de vencimientos en pesos por el equivalente a unos 100.000 millones de dólares. Economía en transición, ¿por qué el gobierno no quiere tocar el tipo de cambio? Y también en el cronista, sigue la presión cambiaria y pese a que el Banco Central compró dólares, cayeron las reservas.

Dejamos el cronista, llegamos a los títulos más importantes, más destacados del diario La Nación. Para Milei, el infierno son los otros. Los números de la economía y las interpretaciones del presidente Bullrich. Otra candidata para el mismo modelo. A París, en busca de inversiones. Massa, ansioso por fustigar a Kicillof. Y la elección globalizada en Brasil. Son temas contemplados en la nota editorial del periodista Carlos Pañi. Advertencia al Reino Unido. El gobierno pedirá un arbitraje internacional para impedir la explotación petrolera en Malvinas. Adorni, el juez Lijo, aceptó reconstruir su patrimonio desde 1998 y verificar sus billeteras virtuales. Paridad en los sondeos, una inesperada polémica por la Virgen irrumpe en la recta final de la campaña en Brasil.

Dejamos La Nación, llegamos a la tapa de Página 2, el título principal, Un invento de terror. La afirmación de Milei que su gobierno expulsó a 30.000 terroristas, que son gente de otros países que se infiltran para dinamitar el modelo argentino, contrasta con lo que informó la propia CIDE y todos los datos oficiales. La oposición cree que el disparate busca generar un clima propicio para la llamada Ley de Defensa de la Soberanía que empodera a las Fuerzas Armadas y los servicios de inteligencia. No hay ningún dato que refrende esta afirmación del presidente, que dijo expulsar 30.000 terroristas. Manuel Adorni tendrá que abrir sus billeteras virtuales. Piden detener a Diego Spagnuolo por riesgo de fuga y entorpecimiento. Nuevas pruebas complican al ex titular de la ANDIS. Y también en Página 12, Milei y un viaje a París rodeado de la casta. Lo acompañarán 13 gobernadores y un grupo de empresarios afines.

Completamos el repaso con Infobae. Milei se pone al frente del vínculo con los aliados y el gobierno juega su bala de plata en el viaje a París. La Argentina se ubica entre los 4 mercados aéreos más grandes de la región, con un tráfico que se duplicaría en 2045. El riesgo país volvió a subir 6 claves para entender por qué tocó su punto máximo desde marzo.

También en Infobae, la industria no repunta, cayó otra vez en agosto y estos fueron los sectores más golpeados según la UIA. Y la referencia, por supuesto, para la construcción, el acero y la industria metalmecánica.

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3: A minutos de las 10 de la mañana actualizamos la información del tránsito en Rosario y la región para Río GPS. Las novedades a esta hora indican que la ruta nacional A012 permanece totalmente cortada entre la ruta provincial 25 y la ruta 9 vieja por obras de reparación con desvíos en los cruces de la ruta 34 y 25. En el puente Rosario Victoria se ejecutan trabajos en el kilómetro 59,2 que obligan a un tránsito alternado durante las 24 horas. En tanto, en la autopista Rosario Santa Fe se registran precipitaciones de diversa intensidad, recomendamos circular con precaución, y en el tramo urbano se encuentra interrumpida la colectora de circunvalación e intersección con Mendoza por un operativo de bomberos, mientras que la calle Primero de Mayo entre Montevideo y Ceballos presenta calzada reducida por labores de defensa civil. Además, se reportan semáforos fuera de servicio por falta de suministro eléctrico en Mendoza con Colombres y Sánchez de Loria y en Wilde con Sánchez de Calasanz. Frente a la visibilidad reducida y el asfalto mojado, se recomienda reducir la velocidad y circular con mucha precaución, encender las luces bajas obligatorias, aumentar la distancia entre vehículos y encender el desempañador para mantener los cristales limpios. Monitoreo de tránsito y servicios en tiempo real para Río GPS. En cualquier momento volvemos. Más información en redboeing.com. Bien informados.
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2: Alcanzamos las 6 de la tarde en este martes en la ciudad de Rosario. Reconectamos a esta hora con Río GPS y la actualización del tránsito en tiempo real. Operativo especial, importante despliegue de seguridad y cortes de tránsito en la zona ribereña central por los festejos de Rosario Central, campeón de la Supercopa. El sector se encuentra muy congestionado, por lo tanto se aconseja evitar la zona. Autopista Rosario Santa Fe, en el kilómetro cero, ingreso a Rosario, alta congestión vehicular y demoras significativas en sentido hacia Rosario por la gran afluencia de tránsito. En el kilómetro 16, altura San Lorenzo, congestión vehicular en sentido a Rosario debido a un siniestro vial, circular con precaución y respetar las indicaciones. En la traza urbana hay cortes municipales por obras, interrupción en Boulevard Seguí entre Moreno y Entre Ríos, Ituzaingó entre Buenos Aires y Juan Manuel de Rosas, y en las colectoras de Boulevard Rondó entre Braille e Irigoyen, lado oeste, y entre Godoy Cruz y Punta Lara, calzada este. Por último, también hay reducción de calzada en Balcarce entre San Luis y San Juan por corralitos de aguas santafesinas. Para un viaje seguro, recordamos circular siempre con las luces bajas encendidas, respetar las velocidades permitidas y usar correctamente el cinturón de seguridad. Monitoreo de tránsito en tiempo real para Río GPS. Los invitamos a conectar con más actualidad las 24 horas en redboing.com. Bien informados.
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1: Me llamo Alejandro, soy de la ciudad histórica y quiero pedir el tema de Gary Barlow, Open Road. Y bueno, se lo dedico a ustedes. Un abrazo grande.

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